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5: 6:40.
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3: Visita a tu médico periódicamente. Dependiendo de tu edad, es bueno asistir a controles médicos de forma regular para determinar si mantienes un buen estado de salud. 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Existen numerosas enfermedades a nivel mundial que no producen síntomas y solo pueden ser detectadas precozmente mediante la atención médica oportuna.
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10: Hora exacta 7:02. Muy buenas noches a todo El Salvador. Sean bienvenidos a 60 minutos con los 70. En este fin de semana especial para muchos, pues va a durar más que de costumbre. 60 minutos con los 70, edición 1 de mayo, Día del Trabajo, da inicio con música de la ganadora de múltiples premios Grammy, la señora Rita Coolidge. Es la cumpleañera de este día. Nacida un 1 de mayo de 1945. 81 años cumple Rita Coolidge. Con ella iniciamos.

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0: Hola amigos, qué bueno que ustedes están ahí y nosotros estamos aquí en una nueva edición de Tenemos que hablar, por supuesto. En un día nublado, fíjese qué interesante, porque dentro de todo, estos días de sol nos han agobiado un poco, todavía. Pero vienen estas pequeñas lluvias como un anticipo de que el tiempo se empieza a templar un poquito. Bueno, hoy no lo tenemos a nuestro amigo Julio, sino que está Sandra aquí. Hola Sandrita, ¿cómo estás?
1: ¿Qué tal Hernán? ¿Qué tal todos del otro lado? ¿Cómo están?
0: ¿Cómo están del otro lado? Pues del otro lado. Estamos tan cerca y tan lejos.
1: Sí, así es.
0: Qué increíble. Son Near So Far Away. Hay una famosa película que habla de esto. Bueno, así, lejos y cerca, a través de la voz que dicen, la radio, dicen que es la que más cerca está de la gente. Bueno, y me dirán, no, es que ahora las redes sociales nos acercan más. Fíjese, estamos, como yo siempre digo, estamos más conectados, pero menos comunicados. ¿Cómo es eso? Vaya usted a un restaurante, un grupo de amigos, una familia, ¿qué están? Están hablando entre sí muy poquito, están cada uno con su celular. Más conectados, hiperconectados, pero menos comunicados. ¿Sí o no? ¿Verdad que sí? Bueno, vamos a ver, damas y caballeros. Hoy es 2 de mayo. Y hoy es un día después del Día del Trabajo. Y uno puede decir, si el 1 de mayo fue el Día del Trabajo y no se trabajó, el 2 se trabaja. Bueno, mucha gente trabaja, nosotros estamos trabajando. Nos volvemos a encontrar un sábado a la mañana aquí en Tenemos que hablar, deseándole como siempre el mejor fin de semana. Y para empezar un fin de semana ideal, vamos a mover las neuronas un poco con el editorial, que viene bien, escúchelo. Ahí lo vamos, estamos buscándolo en la compu, no se preocupe, ya vamos a llegar. Ahí lo tenemos, ahí va. No, todavía no, me dicen que no se preocupe. Mucho gusto, José Díaz. Estamos, ¿verdad? En vivo, en TikTok, en vivo. Hernán Sánchez Barros, Tenemos que hablar. Ahí me encuentro. Vamos con la editorial. Un oyente me pregunta, Hernán, ¿por qué no nos habla un poco del sentido de la vida? Bueno, la tarea no es fácil, claro. Pero vamos a hacer hoy una aproximación de la mano de uno de mis pensadores preferidos. Me refiero a José Ortega y Gasset, este español que profundizó mucho sobre la vida, sobre nuestra vida. Lo hizo a principios del siglo XX. Sobre todo lo que voy a leerles está escrito entre las dos guerras, en los años 20, 20 y 30, más o menos. Muy bien. Esa vida, esta nuestra vida, según Ortega, no viene completamente definida cuando nacemos. A diferencia de otros seres vivos, el ser humano no cuenta con un, entre comillas, manual de instrucciones cerrado, ¿verdad? O sea, cuando llegamos, tome, tiene que hacer esto. Un animal actúa guiado por sus instintos, como si fuera un programa, todos lo sabemos. Una persona, en cambio, debe decidir qué hacer con su existencia. Ahí reside tanto su grandeza como su problema. Vivir implica elegir constantemente, se habrá dado cuenta, ¿no? Incluso cuando se opta por no elegir. Esta falta de un camino prefijado convierte la vida en lo que Ortega describía como un drama. No en el sentido trágico, sino en el teatral. Cada individuo aparece en escena sin guión previo y se ve obligado a escribir su propia historia sobre la marcha. Las circunstancias, la familia, el país, la época, marcan el escenario, pero no determinan el papel que cada uno desempeña. En este punto aparece otra de las ideas claves de Ortega, la relación entre el yo y su entorno. Ortega y Gasset lo formuló de manera célebre. Dijo, yo soy yo y mis circunstancias. Es decir, no existe un individuo aislado, pero tampoco una vida completamente dictada por el contexto, por lo que pasa alrededor, ¿verdad? libertad humana se mueve en ese equilibrio inestable entre lo que nos viene dado y lo que hacemos con eso. La frase sobre la vida no hecha también encierra una crítica directa a la pasividad. Ortega alertaba contra lo que denominaba la vida prestada, aquella que se construye siguiendo inercias sociales, modas o lo que se supone que hay que hacer. Quien delega sus decisiones en la opinión dominante, advertía, renuncia a su propia autenticidad. Este mensaje tenía un destinatario claro: la sociedad de su tiempo, marcada por crisis políticas y culturales, como dijimos, ¿no?, tras la Primera Guerra Mundial. En ese contexto, Ortega apelaba especialmente a los jóvenes, a quienes animaba a asumir un papel activo. No bastaba con heredar un mundo, había que transformarlo. Cada generación, según su visión, está llamada a reinterpretar su tiempo y a crear su propio camino. Algo que, indudablemente, tiene una vigencia enorme en estos tiempos. ¿Sí o no? ¿Verdad que sí? Bueno, ¿cómo le resultó el pensamiento sobre la vida que tenía Ortega y Gasset? A mí me encantó, me gustó. Espero que a usted también, porque en todo caso, todos estamos en la vida para un propósito, y descubrirlo es lo que le da sentido a todo lo que hacemos. ¿No le parece?
2: Pues qué importante esto, porque no somos animales, con todo el respeto que me merecen los animales. Había un psicólogo famoso, Fritz Perls, que planteó esto de otra manera. Él decía que teníamos, de alguna manera, que imitar las cosas que son. Nosotros no somos, tenemos que hacernos. Compartía esto con Ortega y Gasset, de que irnos construyendo. Sin embargo, hay gente que, desde que nace hasta que muere, es como que lo único que quiere ser es igual a los demás, como si fuera un árbol, un animal. No tenemos ese programa. Pero decía Fritz Perls que las cosas son como son, y decía, una flor es una flor es una flor. Y muchas veces proyectamos sobre las cosas del mundo vegetal, animal o mineral, lo que somos como seres humanos. No, ellos ya vienen hechos y con un programa. En todo caso, tenemos que disfrutarlos, cuidarlos, acompañarlos. Pero es distinta la vida del reino mineral, vegetal y animal a la vida humana. Es algo para pensarlo. Vamos con música.

0: Son las 10 y 22 de la mañana y les quiero hacer un anuncio. Un amigo mío tiene un problema con unos perros. Resulta que está vendiendo su finca y ahí hay dos perros, hermosos perros, que ya tienen 10 años los perros, ¿verdad? Cooper y Nerón se llaman los perros, divinos. Acá tengo una foto, uno es un boxer, el otro un labrador. Han vivido juntos toda la vida desde que nacieron. Y hay una foto muy linda en el jardín, después yo la voy a subir. Bueno, vendió la finca, necesitaba vender la finca, vendió la finca. Pero los nuevos dueños de la finca no les gustan los perros. ¿Qué les digo? Cooper me pone que es el boxer. Es un alma noble, tiene mucho amor y serenidad. Y Nerón, que es el labrador, es el negro, que es muy compañero, fiel, cariñoso y tranquilo, Tienen las vacunas al día, están súper sanos y buscan un jardín y una familia cariñosa que los quiera, por supuesto. Les doy el teléfono. 78870885. Repito, 78870885. Ahí se comunican con mi amigo Raúl Funes. Y no, los perros, si yo tuviera un jardín, les aseguro que lo hago, los adopto, los tengo, pero como no tengo, no puedo hacerlo. Pero seguramente alguno de ustedes o tiene un jardín o conoce a alguien que tiene un jardín para tener estos dos hermosos perros. Entonces, por supuesto que se los encomiendo, por favor. Un saludo también para Sandra Rivera, del Salón Entre Estilos, ya sabe, esto es en Calle Nueva 2, número 71, casi contiguo al Walmart. Ahí le dice que escuchó su nombre en el programa Tenemos que hablar de Radio Láser, a Hernán, y le va a hacer se gana un lavado relajante de pelo riquísimo. Bueno, muy bien, vamos con otro tema musical. Vamos a escuchar otro tema musical. Después sí, después viene la permitida, no se preocupen. Muy bien. Ahora, puedo tirar el raconto, ¿qué les parece? El lunes 27 preguntamos, ¿qué película ganó el primer premio Oscar a la mejor película en la historia? Dice, el primer premio ganó a la mejor película, Esto fue en el año 1929.
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0: Muy bien, ese era George Benson en On Broadway. Broadway es el lugar tan especial de Nueva York donde muchos de los artistas que se hicieron famosos en Hollywood no solamente empezaron ahí, sino que fueron reclamados de Broadway para interpretar sobre las tablas su talento. Asombrosamente, y esto habla muy bien de las escuelas de actuación en Estados Unidos, estos actores que empezaron en cine fueron grandes actores en teatro. Y usted me dice, ah, pero eso es fácil. No, no es nada fácil. Es muy distinto filmar una toma que no sale y la repetimos, no sale y la repetimos. O que puede tener el diálogo frente a la cámara puesto que hablar de memoria, ¿verdad? A una audiencia. Es bien distinto. Es otra cosa, es otro tema, ¿eh? Muy bien, vamos con el raconto. Repito el raconto del lunes, el martes, y después nos vamos con la permitida. El lunes 27 preguntamos, ¿qué película ganó el primer premio Oscar a la mejor película? La primera de todas, en el año 1929. Y la otra pregunta era, que le hicimos el martes 28, ¿qué elemento de la química, es un gas, por supuesto, ¿qué elemento es el más abundante en el universo? Les preguntamos el martes 28. Vamos ahorita con la permitida.
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0: Muy bien, hoy vamos a escuchar un tema, traducido es No dejes que el amor se desvanezca. Lo va a cantar un famoso chino, y en chino, obviamente, porque es La Permitida, que se llama Wang Eye. Se escribe W-A-N-G-H-E-Y-E. No dejes que el amor se desvanezca. Este chino nació el 2 de febrero del año 98 en la ciudad de Harbin, provincia de Heilongjiang. Se graduó del Instituto Financiero de Harbin, financiero, escúcheme, y es un cantante masculino de música pop de China muy, muy famoso, de China continental. En marzo del 2021 lanzó su primer sencillo musical, Gran Viento, se llamó, donde debutó oficialmente, ¿verdad? En febrero de este año, 2026, participó en la gala de la fiesta de la primavera del 2026 en la radio y la televisión central de China. Esta canción, después le voy a comentar de qué se trata, pero es el tópico de él normalmente si es romántico y es una canción muy, muy interesante. Déjeme decirle que lo venía comentando en el en vivo, que la canción que canta Wang Ei, me permitió a mí ponerme en contacto con algo que en Occidente estamos, sobre todo en este país o en América Latina, no sé, vemos muy poco de China. Generalmente de China tenemos, nos recibimos noticias de grandes puentes y cosas extraordinarias, y los robots bailando, y los drones haciendo dibujos en el cielo. ¿Vio eso, no? O los desfiles militares, la tradición, la muralla china, los chinitos de pueblo y todo, ta, ta, ta. Pero no vemos, no es que no se nos muestre, porque está en las redes, pero no vemos toda la otra parte. Lo que es el nivel de show y espectáculo, cine, teatro, cantantes, es increíble. Claro, ¿cómo no va a ser increíble? Se está convirtiéndose en la primera economía del mundo y la primera tecnológicamente. Todo lo que es para el público chino y ahora para el internacional es increíble. Usted imagínese, hoy recién hablábamos de Broadway, Hollywood, imagínese eso, bueno, eso multiplicado por 100 o por 1000. Es increíble. Todos los shows que aparecen en Occidente ellos lo tienen magnificado y de una calidad extraordinaria. Me asombró realmente, y nada que ver con esos chinitos pobrecitos, castigados que veíamos. Ya no se les puede decir chinitos, despectivamente. Ya son señores y señoras chinos y chinas. Bueno, vamos a escuchar un poco de esta música.

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8: Sí, vamos a llegar acá.
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10: Muy bien, continuamos aquí en Tenemos que hablar, Long Swing, como cada sábado, son las 10 y 47 de la mañana en todo El Salvador. Tenemos las respuestas ya para el raconto del lunes 27, preguntamos qué película ganó el primer premio Oscar a la mejor película. Taca, taca, taca, taca, no, esa no, mirá, todavía no la contestaron. Me contestaron la segunda, la del martes 28. ¿Qué elemento es el más abundante en el universo? Y Iván me pone hidrógeno, muy bien, Iván. Déjame ver la hora que llegó porque creo que empatás con Vladimir. Sí, sí, están más o menos igual. Aunque Vladimir tiene un poco antes. Vladimir Salazar del CID, que es nuestro colaborador en Le Luthier, nos pone también que es el hidrógeno. Así es. El hidrógeno es el elemento más abundante y constituye la mayor parte del universo. Está presente en estrellas, participa en reacciones nucleares normalmente. Es el más simple de los elementos, el hidrógeno. Tiene un solo protón. Fue el primero en formarse, ¿eh? Y es la clave en la cosmología. Recordemos, carbono, hidrógeno y oxígeno. Y tenemos un mundo como el nuestro y tenemos un ser humano caminando. Porque estamos hechos desde el punto de vista químico de esos tres elementos, ¿eh? Dicen, de manera un poco secreta o conspiranoica, que han llegado ciertos organismos que están ocultos en piedras, microorganismos, que tienen hidrógeno, oxígeno y carbono. ¿Quién tendrá eso? Bueno, eso ya es un extraterrestre, aunque sean microbios. En fin. Bueno, ¿quién más nos escribe aquí? Bueno, Iván nos dice lo mismo, dijimos. Y nos saluda Gerardo Morales. Buenos días, Sandra y Don Hernán. Ayer clasificaron los Lakers, ganaron el playoff y los Rockets iban contra el campeón Oklahoma. Mañana es el día de la Croix, o sea, de la Cruz, y el lunes el día de Star Wars. Por favor, programen LA Woman. Saludos cordiales. A ver, la vamos a pedir a Sandra que la busque. ¿Qué más tenemos por acá? Déjame ver. A ver qué nos dice. Ajá, aquí nos contesta Meme Rodríguez. La primera película que ganó era Lo que el viento se llevó. No, no, es posterior Lo que el viento se llevó. Esta es de 1929. Habrá ganado otro Oscar, pero no esta. Esta es el premio a la mejor, la primera, ¿eh? La primera. Esto es el año, sorry, sí, no, no te preocupes, seguí buscando. Año 1929, ¿eh? ¿Tiene algo que ver con el viento? O las alas, bueno, en fin. Seguimos. Roberto Hidrógeno. Así que... Ok. Aquí nos escribe... ¿Quién es la persona que nos escribe aquí? Saluda Wanda, fiel oyente de la radio. En especial le tenemos que hablar. Muchísimas gracias, Wanda. Quería pedirle el favor de un servicio social. ¿Cómo no? Mi perrita Nala está desaparecida desde hace 2 meses y 13 días. Acá le paso el volante para ver si usted puede mencionar su búsqueda en la radio. ¿Cómo no? Déjeme ver. Vamos a abrir el volante. Ah, qué linda. ¿Qué es? Es como una... ¿Qué es, Sandra? ¿Qué tipo de perrita es? No sé. Es una mezcla de French Poodle. Es peludita, blanca y negra. Déjeme ver si lo puedo ampliar. Sí, acá está. Ofrecemos recompensa, no se harán preguntas... Nala es una perrita divina. Ay, qué linda que es. Es blanca y negra. Es tipo peludito, no sé. Es una mezcla de French Poodle. Digamos que es un French Poodle, así de lejos, ¿no? Y pone, me puse nerviosa y me escapé de la zona del Redondel Integración. Zona Redondel Integración. Soy de raza criolla. Sí, criolla, pero con aspecto de French Poodle. Es peludita. Si me encuentra, llama a mi casa. Voy a dar el teléfono para que si alguien la ve... Recuerden, es una perra criolla, dicen, de aspecto muy bonito, blanca, es blanca con manchas negras, tiene la cabeza, las dos orejas negras, un ojo parchado de negro, en el lomo tiene negro también, es blanca con manchas negras, y peludita, y se perdió en el Redondel Integración. Repito el teléfono, hay recompensa, recuerden, el teléfono es 78874122, repito, 78874122. Se llama Nala, la perrita. Y ojalá que, bueno, que se pueda encontrar. Vamos a hacer todo lo posible. Ojalá que, o por lo menos quien la encuentre, que la cuide mucho. Pero que la devuelvan, porque un perro siempre es parte de una familia. Aquí tenemos otras fotos, está dentro del carro, es muy linda la perrita. Ay, con anteojos, mírala. Mirá con anteojos. Con anteojitos le pusieron. Nalita solo tiene 4 añitos y fuimos informados que un hombre la golpeó con su carro y se la llevó. Bueno, este dato es importante también. Tal vez esté en una veterinaria. Tal vez esté en una veterinaria. Aquí estamos orando por un milagro que esta persona ablande su corazón y nos la devuelva. Es French con maltés. ¿Sí? ¿Ve? Es una mezcla de French con maltés. Yo tuve un maltés, creo, una época. Yo tuve un French acá, se llamaba Whisky. Lo agarró un carro detrás de Balanquiche hace 30 años. Era loco, loco. Le pusimos Whisky porque decía que siempre estaba tomado, aparte por el color. Bueno, no te preocupes, Wandy. Vamos a hacer todo lo posible porque el mensaje llegue. Voy a repetir el número de teléfono para que todos lo tengan. 78874122. Fue golpeada por un carro en las cercanías del Redondel Integración. Quizás esté en una veterinaria o esté en la casa de la persona que la golpeó. Qué bien que si la golpeó se la llevó para curarla, pero ahorita la está reclamando su dueña. Nala, repito el teléfono, 78874122. Muchísimas gracias por si la encuentra, Muy linda la perra, Me gusta mucho. Muy bien, vamos con un tema musical. ¿Qué le parece, Sandra? ¿Tiene algo preparado para deleitar los oídos de nuestros oyentes? ¿Qué tal?
8: master inglés.
10: Acá lo vamos a buscar, por supuesto, todo con música.
8: La música habla.
10: La música habla. ¿Qué tal? No, bueno. No dice la música canta, la música habla. Atención.
8: Vamos.

0: Caballero, seguimos aquí en Láser Inglés. En Tenemos que hablar Long Swing. Son las 10 y 58 de la mañana en todo El Salvador. Y vamos a unos consejos de nuestros patrocinadores, como se dice normalmente.
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1: Bien, si continuamos en Tenemos que hablar, son las 11:01 de la mañana en todo El Salvador. Nos manda un saludo nuestro querido amigo Mauricio Driotes. ¿Cómo estás, Mauricio? Bien, gracias, muy amable. Saludos a Sandra y a ti. Nos manda el tiempo, como siempre, en New Jersey, son los 13 grados. Y acá estaríamos con frío, como siempre, ¿no? Me dice, no pongas coanfitriones en el en vivo porque se corta. Sí, ya sé, por eso les pido, cuando me ponen coanfitriones, no puedo, sobre todo porque estoy al aire y tendría interacción con ellos solamente durante las canciones, son 3 minutos, no se puede. Entonces, no, prefiero como invitados y compartir y hablarles, pero nada más. Muy bien. Hola, Cris. ¿Cómo estás?
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1: Muy bien, hay pequeños hábitos que tienen un impacto real en la longevidad. ¿Viste? Se pregunta muchas veces, bueno, ¿y por qué? ¿Cuántos años tenés? Son 78, y parece que, no les miento, si hay gente que parece de 48. ¿Cómo? Sí. Hay pequeños hábitos. Por ejemplo, uno se llama efecto escalera, y esto tiene que ver con hacer ráfagas de actividad vigorosa. No se necesita correr una maratón cada fin de semana, obviamente. Según un estudio publicado por Nature Medicine, realizar apenas 3 a 4 minutos al día de actividad física vigorosa, intermitente, como por ejemplo subir escaleras a paso rápido o correr para alcanzar el autobús, fíjese, puede reducir hasta un 40% de la mortalidad relacionada con el cáncer y enfermedades cardiovasculares. Escuche, de 3 a 4 minutos nomás, una carrerita de 3 minutos o algo rápido, rápido, fuerte, fuerte, subir y bajar una escalera, nada más, 3, 4 minutos a los días. No, no es estar ahí media hora, no hace falta, ni 15 minutos, ni 10 minutos menos, pero sí, muy vigoroso. La clave, elevar la frecuencia cardíaca de forma explosiva durante menos de 60 segundos varias veces al día. ¿Qué le parece? Otra, que se llama la regla de los 20 minutos de luz natural. La cronobiología ha demostrado que la exposición a la luz solar durante la primera hora del día al despertar es crucial. Por eso es tan bueno la gente que sale a caminar cuando amanece. Esto regula el ritmo circadiano, perdón, y la producción de cortisol y melatonina. Un ciclo circadiano saludable no solo mejora el sueño, sino que reduce el riesgo de enfermedades metabólicas y la depresión, que son factores determinantes vinculados a una menor esperanza de vida. ¿Escuchó? Porque hay que dormir bien, descansar bien. Eso es fundamental, Muy bien. Otro, el poder nutricional de un puñado de frutos secos. ¿Cómo es esto? Bueno, resulta que la ciencia nutricional ha dicho esto, que hay un consenso sobre el uso de comerse frutos secos. Esto lo da, el dato lo da Predimed. Sugiere que el consumo diario de apenas 28 gramos de frutos secos, especialmente nueces, reduce el riesgo de mortalidad prematura en un 20%. O sea, póngase en el bolsillo una bolsita de nueces, de frutos secos, y pupuc, se lo va comiendo. De hecho, cuando tiene hambre, que de pronto dice, me comería un sándwich, no. O un par de pupusas, como una amiga que yo tengo. No, a mí también me gustan las pupusas, no. Pero no, tener a mano, cuando uno le vienen ganitas, a veces son psicológicas, plus, plus, se echa un par de nueces, qué sé yo, listo, buenísimo. Otro es la micropausa social. Escuche, la soledad crónica es, según la OMS, tan letal como fumar 15 cigarrillos al día. ¿Escuchó eso? 15 cigarrillos. Sin embargo, no hace falta ser el alma de la fiesta. Un estudio de la Universidad de Harvard destaca que las interacciones sociales breves pero significativas, por ejemplo, una charla de, qué sé yo, 5 minutos con el vecino o un café con un colega, disminuyen los niveles de estrés oxidativo y fortalecen el sistema inmunológico. Con estas 4 cositas que acabo de decir, repito, la micropausa social, tener un puñado de frutos secos, el efecto escalera, ráfaga de actividad vigorosa todos los días, y 20 minutitos la luz del amanecer, del primer, ya con eso es increíble cómo uno empieza a a empezar a ser más joven, a rejuvenecer. Increíble.

0: Muy bien, ¿qué estábamos escuchando, Sandra? ¿Quién es esa mujer que cantaba tan lindo?
1: Donna Summer, por supuesto.
0: Por supuesto, ¿quién no la conoce? Donna Summer. Me acuerdo que una vez, hace muchos años atrás, en un lugar lejano llamado Buenos Aires, estaba de moda la Donna Summer y me invitó un compañero de... Yo trabajaba en la televisión, en Canal 11 en esa época, en programaciones. Y un amigo, Alfredo, ¿cómo me acuerdo? Dice, alquilé una discoteca y... ¿cómo? Sí, había alquilado una discoteca y armaba fiestas. Entonces nos invitó. Fue una noche muy rara, muy extraña. Y sonaba la música así, y esta noche dedicada a Donna Summer. Y toda la noche puso música de Donna Summer. La gente se volvía loca, ¿eh? En esa época estaba muy de moda la Donna Summer. Bueno, ese día con un amigo mío llamado Daniel... Tenía un Fiat 128, Daniel, compañero también del trabajo. Salimos y Daniel estaba hecho, una cuba. Como cuba de roble. Yo había tomado, pero no tanto. Entonces yo podía manejar. Digo, Daniel, manejo yo. Gracias. ¡Pum! Así, foto. Y recuerdo que a pesar de que yo no estaba alcoholizado, ni mucho menos, pero había tomado algo. Me pasó algo asombroso. Bueno, asombroso. A quienes les haya pasado saben lo que voy a decir. Me subí, empecé a manejar el Fiat 128, me fui por Avenida Rivadavia, claro, eran las 2:00 de la mañana ya, no había muchos carros, pero recuerdo haber hecho un parpadeo de ojos, un parpadeo, y habían transcurrido 300 metros, 3 cuadras, no sé si me pasé semáforos, nada, suerte que no había carros. Para mí fue un parpadeo, o sea, cerré los ojos, los abrí y había transitado 300 metros. Me acuerdo que me parqué. Daniel seguía durmiendo y yo hice lo mismo, me puse a dormir porque no podíamos seguir adelante. No. Bueno, otra vez me pasó acá, yendo a Santa Tecla, pero eso fue de dormido. Había terminado de trabajar a altas horas y recuerdo que parpadeé, volví a abrir y había transcurrido no sé cuánto tiempo. O sea, no sé quién manejó el carro. Entonces hay que dormir y lo típico, si toma, no conduzca. Había una publicidad muy linda en Argentina. Que veías un carro andando de perfil, ¿verdad? Y un tipo adentro con cara de loco. Un carro negro. Y el carro aceleraba y se iba deformando el carro hasta convertirse en un arma. Entonces al final decía, no dispare. Disparar es ir rápido, ¿no? Recuerde que usted conduce un arma. ¡Buenísimo! Hasta el día de hoy me acuerdo, era chiquitito. Bueno. Seguimos, damas y caballeros. ¿Les parece? Vamos con el raconto del miércoles. Sí, tengo un poema largo que les va a encantar. Tenemos tiempo, pero antes el raconto. Déjame ver. Lo tenía por acá. ¿Se me fue? Ahí está. Miércoles 28. ¿Cuál es el lago más profundo del mundo? No es el del Ilopango. No. Tampoco el de Coatepeque. Tampoco el de Atitlán. Me queda más lejos. ¿Cuál es el lago más profundo del mundo? Lo preguntamos el miércoles 28. ¿Que si tengo entradas al cine? ¿Y qué les puedo decir? Voy a ver, dependiendo, a ver quién me contesta. Dependiendo. El otro día se me fueron las 10 entradas, fíjate. Toda la gente contestó de Cinemark. Ahora, ¿puedo llegar a tener algo de Cinépolis? Vamos a ver, voy a buscar en mi bolsillo. Como quien dice. Ok, vamos con un tema musical y al regreso, sí... El momento poético. Ok, me dice Sandra con extraños gestos que no lo puedo. ¿Vieron los gestos que hacen el jugador de fútbol en la banca cuando va un cambio? Y el jugador que está adentro no lo mira. Che, tenés cambio, cállate, boludo, le dice. En Argentina pasa eso, ¿no? Veíamos con el rabillo del ojo que en el banco estaban haciendo señas, nos hacíamos los tontos, miramos por el otro lado. Y viene siempre un. Uno de estos pelotudos, le decimos a nosotros, creo que te quieren cambiar, Hernán. Y yo digo, callate, boludo. Vamos, vamos con comerciales, vamos.
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1: Vamos, y caballeros, sí. Son las 11 y 16 de la mañana. ¿Cómo ha pasado el tiempo? ¡Qué barbaridad! Tengo un compañero de trabajo, Luis, a quien mando un fuerte abrazo. Don Luis Bonilla, ¿cómo le va? Que siempre me dice, ya estamos en febrero, ¿cómo pasó el tiempo? Ya estamos en marzo, ¿cómo pasó el tiempo? Ya estamos en mayo, Luis. En cualquier momento llegamos a la mitad de año. Sí, el 21 de mayo cumpleaños. Bueno, sí, me piden acá que qué quiero que me regalen para mi cumpleaños, el 21 de mayo, lo que ustedes quieran. Sobre todo, su cariño. Y una pupusa. No, mentira. Ok, Rudy Rodríguez, ¿cómo estás? Rudy Rodríguez, RR. ¿Te llamarán RR? No lo sé. Ok. Y vamos con el momento poético. ¿Qué les parece? El momento poético que trae una poesía larga, pero muy buena. Escuchen. Bueno, el escrito no es propiamente un poema. Yo soy un poco delicado con el tema. Para mí es un escrito que trae cosas trascendentes. Se le atribuye a Nadine Stair de Louisville, Kentucky. Algunas ediciones antiguas incluyen el nombre relacionado con este escrito que se llama Valgo, de valer, y señalan que fue escrito en la década de 1930 o en una etapa posterior de su vida. Seguramente dicen que cuando tenía como 80 años por ahí. Murió ella en los años 77 parece. Bueno, este escrito o poema, según se quiera ver, se titula Valgo. Es largo, ¿eh? Prepárense. De tanto perder aprendí a ganar, de tanto llorar se me dibujó la sonrisa que tengo. Conozco tanto el piso que solo miro el cielo. Toqué tantas veces fondo que cada vez que bajo ya sé que mañana subiré. Me asombro tanto cómo es el ser humano que aprendí a ser yo mismo. Tuve que sentir la soledad para aprender a estar conmigo mismo y saber que soy buena compañía. Aprendí que en esta vida nada es seguro, solo la muerte. Por eso disfruto el momento y lo que tengo. Aprendí que nadie me pertenece y aprendí que estarán conmigo el tiempo que quieran y deban estar. Y quien realmente está interesado en mí, me lo hará saber a cada momento y contra lo que sea. Que la verdadera amistad sí existe, pero no es fácil encontrarla. Que quien te ama te lo demostrará siempre sin necesidad de que se lo pidas. Que ser fiel no es una obligación, sino un verdadero placer cuando el amor es el dueño de ti. Eso es vivir. La vida es bella con su ir y venir, con sus sabores y sin sabores. Aprendí a vivir y a disfrutar cada detalle. Aprendí de los errores, pero no vivo pensando en ellos, pues siempre suelen ser un recuerdo amargo que te impide seguir adelante, pues hay errores irremediables. Intenté ayudar tantas veces a los demás que aprendí a que me pidieran ayuda. Traté siempre que todo fuese perfecto y comprendí que realmente todo es tan imperfecto como debe ser, incluyéndome. Hago solo lo que debo, de la mejor forma que puedo, y los demás que hagan lo que quieran. Vi tantos perros correr sin sentido que aprendí a ser tortuga y apreciar el recorrido. Las heridas fuertes nunca se borran de tu corazón, pero siempre hay alguien realmente dispuesto a señalarlas y sanarlas con la ayuda de Dios. Camina de la mano de Dios, todo mejora siempre. No te esfuerces demasiado, que las mejores cosas de la vida suceden cuando menos te las esperas. No las busques, ellas te buscan. Lo mejor está pasando.

Muy bien, estamos escuchando Chiquitita, la canción más famosa de ABBA, ¿verdad? La canción más famosa. Recuerdo que en el año 78, imagínense, yo salía de mi trabajo, trabajaba como copy junior, redactor junior en la agencia Casares Gray y Asociados, en la calle Cangallo 925, pleno centro. Salí a almorzar, uno de los primeros días que tenía ese trabajo, después de haber trabajado en la televisión. Y me acuerdo que calle sería Maipú, Esmeralda. Soy Pacha. Empiezo a caminar y había un cine, estaba cerrado porque era mediodía todavía, los cines ya empiezan a la tardecita, y vi que estrenaban la película de ABBA. Yo no sabía que era, ni la había escuchado. Y recuerdo como si fuera el día de hoy que decía, ABBA, la revolución de la música mundial, una cosa así decía. Y estaban la figura de ellos cuatro, vestidos de blanco, plateado. Me quedé viendo, digo, ¿qué será esto? No sé. Seguí caminando y me fui a comer unas hamburguesas a un lugar que se llamaba Pumpernick. Esto antes que llegara Burger King y que llegara McDonald's. Pumpernick, muy lindo. Era una cadena de hamburgueserías inglesa, fíjese. Y recuerdo hasta el día de hoy que me llevé a mi casa, obviamente no se lo podía llevar, un cenicero como de latón, de cobre, que tenían en todas las mesas. Claro, se fumaba. Uno se comía la hamburguesa, se tomaba su gaseosa, lo que fue, y se quedaba fumando su cigarrillo adentro de la hamburguesería. Mucha gente, sobre todo de los millennials o generación Z o Alfa, me dice, ¿Cómo va a estar fumándose un cigarrillo después de comerse una hamburguesa en un local de hamburguesas? Pero bueno, así era la vida, era muy distinta, muy, muy distinta. Y ha pasado tan poco tiempo, en realidad. Bueno, vamos con los datos curiosos. El Daku Daku, aunque esto que acabo de decir es un dato curioso, ¿no? ¿O no? Sí. Algunas cosas extrañas y sorprendentes que quizás no sabías. Ah, qué interesante. Una persona sana, ahora que hablábamos de la generación Z, que son los Z son los que nacieron del 2000 para acá. O sea, una persona sana de 20 años, generación Z, tiene alrededor de 2860 semanas antes de morir. ¿Qué tal, O sea que tiene aproximadamente 2860 domingos. Qué horrible pensar eso, ¿no? Bueno, yo mucho menos, por supuesto. La persona promedio, los seres humanos promedio en el mundo, tendrá menos éxito de lo que cree. Son estadísticas, ¿eh? Alrededor de 153.000 personas mueren el día de tu cumpleaños. ¡Qué horror pensar esto! ¿Escucharon? 153.000 personas mueren, alrededor de esa cifra, el día que uno cumple años, ya cuando nació. Otro que me pareció terrible. ¿Vieron qué lindas son las focas y qué lindos son los pingüinos? Pues, esto sucede en el sur, ¿eh? Resulta que las focas, los focos eran, no sé cómo se les llama, violan a los pingüinos. ¿Cómo? Sí. Los pobres pingüinitos los agarran entre varias focas y se los violan a los pingüinos. Yo no sé si esta palabra se puede utilizar en el reino animal, pero bueno. Otra más. Si tomaras todas las arañas del mundo, escuche eso, si tomaras todas las arañas del mundo y las dejaras salir en los Países Bajos, lo que era Holanda, consumirían la población del país en 3 días. ¿Escucharon? Una invasión de arañas, pero total, acabarían con toda la gente de, por ejemplo, los Países Bajos. Otro más. Uno de cada 50 de nosotros está caminando con un aneurisma cerebral. ¿Eh? Uno de cada 50. Simplemente no se ha roto. Terrible esto. Bueno, si estás mirando una foto de la época victoriana, estamos hablando de finales del siglo XIX, y uno de los sujetos de la foto es más claro que el resto, tiene una piel más clara que el resto, probablemente estaba muerto en el momento de la foto. Sí, esto era muy común. Los daguerrotipos, que se llamaban en esa época. Ponerle que un pariente tuyo, un amigo, murió. Entonces, ¿sabes lo que hacían? Lo ponían ahí, le abrían los ojos y tomaban la foto, como la última foto, la de despedida. Era una costumbre, común. Horrible, me parece, pero bueno.
Otro más. Un pulpo, escuchen esto porque es, esto es un dato curioso. Un pulpo es lo suficientemente flexible, un pulpo, como para entrar por tu boca, navegar por el sistema digestivo y salir por allá gualo, Sí, por ahí atrás. Un pulpo, o sea, se estira de una manera impresionante. Sí, alguna gente se ríe, acá Sandra se está riendo. Escuchen otra. El 60% de la población del Reino Unido siente que nadie los ama realmente. ¡Qué horrible! Con razón hablan de la flema inglesa, de la seriedad inglesa. Y si el 60% siente que nadie los quiere, por Dios. Bueno. Y el último. Si no tienes hijos, cosa que se está poniendo de moda mucho en el mundo, o por lo menos está bajando la cantidad de niños que se tienen, de hijos o hijas. Si no tienes hijos, romperás una línea ininterrumpida de niños que se ha mantenido durante decenas de millones de años. O sea que para que uno esté acá, tuvieron que haber tenido hijos, una serie de personas durante millones de años. Es extraordinario. ¿Qué le parecieron los datos curiosos del día de hoy, Bueno, vamos con algo de música, después venimos con Así es la vida, que también tiene cosas interesantes.

0: Continuamos en Tenemos que hablar. ¿Les gustó esa canción? Acá con Sandra nos planteamos de que había parte del ritmo de la canción, no exactamente la canción, pero el ritmo de la canción, nos hizo recordar una canción muy conocida de Amy Winehouse, que la vamos a buscar y la vamos a poner también. A ver si tenemos el tema, la cortinita de Así es la vida. Ok, adelante. Dame más, ahí va.
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0: That's what Maribel,
2: Así es la
0: Juárez,
2: vida.
0: Juárez, Alejandro, Juan Vega.
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0: 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Así es la vida. Un cuento gracioso que se llama, fíjese, saber besar en el lugar correcto. Bueno, mi gran amigo, dice el cuento, no es mi gran amigo. Mi gran amigo Carlos Vega, ya de 66 años, caminaba con una preciosa mujer de 24 añitos. Nos encontramos y hablamos un rato en un bar. Cuando ella fue al baño le pregunté, Carlos, ¿cómo es que hace usted para hacer feliz a semejante monumento de mujer? Él, con mucha calma, me dijo, mi querido amigo, me he dado cuenta de que para mantener una óptima y excelente relación con cualquier mujer, lo más importante es dónde se dan los besos. Me quedé asombrado e inmediatamente, con ansiedad morbosa, le volví a preguntar, Carlitos, ¿dónde la besa usted? Sin perder su compostura, Carlos respondió, la beso en París, Londres, Madrid, Roma, New York, Miami, Las Vegas, Cancún, Abu Dhabi, Dubái, Hong Kong. Muy bien, vamos con un tema musical porque está muy bien. Está muy bien. ¿Le gustó el chiste? Bueno, sí, por supuesto que está bueno.

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0: continuamos con Tenemos que hablar.
1: Muy bien, señoras y señores, como dice un colega argentino. Señoras y señores, pero él se dedica a relatar fútbol, yo no. Bueno, seguimos con el live aquí en TikTok, en Hernán Sánchez Barros. Tenemos Q10 hablar, ya saben. Y estamos arriba de los... Sí, entre los 1000 que borré, porque lo tuve que cortar, y estos 1100, ya vamos como 2100, 2200. Muy bien, muy bien. El otro día hicimos 2300 o más, no me acuerdo. Juan Vega, ¿qué tal? Ángel Galdames. Bueno, aquí me contesta Manuel Torres. ¿Cuál es el lago más profundo del mundo? Me pone lago Baikal. Muy bien, no sé si se escribe así, está en Rusia. Me pone Baikal con V. La pegó con la K, porque dice Baikal con K. Sí, es con K, pero es con B alta, ¿eh? Va la fanfarria. Ok, sí, el lago Baikal en Siberia es el más profundo del mundo. Alcanza más de 1.600 metros. No se debe ver nada ahí en el fondo. Contiene una gran cantidad de agua dulce, es muy antiguo, tiene biodiversidad única. Está declarado como Patrimonio de la Humanidad y es un lago, por su profundidad, clave para los estudios científicos. Y aquí acaba de llegar, justo en el momento preciso, nuestro querido amigo Daniel Cantó. Saludos, Daniel.
2: Hola, buenos días.
1: A ver, ¿la tiene? Ahí va. Salude, salude.
2: Hola, buenos días.
1: Ahí está, muy bien, viejo. Tanto tiempo.
2: Tiempo, sí.
1: ¿Eh? Qué horror. Anduvo viendo los espectáculos boxísticos del mundo. No sé, no. Tome asiento y ya lo invitamos, porque se viene esto que usted va a identificar por la música que le va a poner en este momento Sandra. Damas y caballeros, con ustedes, transmitiendo directamente de la colonia Roma, a través de los micrófonos de Láser Inglés, la 92.9, con nuestra ingeniera de sonido, locutora y showwoman, Sandra Azar, y el colega periodista, experto en todo tipo de deportes, pero sobre todo, principalmente el box, el licenciado ingeniero, benemérito de la patria, va a decir. Daniel Cantó. ¿Qué tal, Daniel? Un saludo.
3: ¿Qué tal? ¿Cómo estamos?
1: Ahí está, muy bien. ¿Vio la facilidad de palabra que tiene? Digo, ¿qué tal? Tres veces en menos de un segundo. Bueno, vamos con todos ustedes al Neurobox de Leloutier. El espacio boxístico presentado por Roca Promotion, ¿verdad? El ascenso del boxeo en El Salvador, con el comentario del experto Daniel Cantó. Y vamos con la primera palabra. Recuerda, el Neurobox de Leloutier, para poner a boxear a sus neuronas, es cómo suenan las palabras, no exactamente gramaticalmente como están escritas. Y tiene que tener la lógica y lógica que caracteriza a estos humoristas, los Leloutier. Entonces vamos con la primera palabra. ¿Le parece, Daniel Cantó, la primera palabra? ¿Qué
3: Excelente.
1: Dice?
3: Excelente. La primera palabra tiene mucho que ver con el boxeo y se llama vestuario.
1: Vestuario. ¿Qué significa, de acuerdo a la lógica y lógica de los Leloutier, la palabra vestuario? Y empiezan a caer los mensajes, damas y caballeros.
3: Creo que es un boxeador bastante amable, ayuda a muchas personas.
1: Ajá, ¿verdad? Sí.
3: Yo creo que vestuario, ajá, trae pues una gran propuesta boxística esta mañana.
1: Por supuesto, vestuario. Vemos cómo se va quitando el vestuario, ¿no?
3: Sí, exactamente.
1: ¿Qué comprende el vestuario de un boxeador?
3: El vestuario de un boxeador comprende, primero, en sus guantes, tienen que ser de 12 onzas reglamentariamente.
1: Ajá.
3: Y seguimos luego con la calzoneta de boxeo profesional.
1: Ok.
3: ¿Verdad? Que muchas veces ese es un espacio publicitario para las marcas.
1: Muy bien.
3: Sus botas de boxeo, porque en boxeo se ocupan botines.
1: Ok.
3: Y eso es todo el vestuario del boxeador.
1: Muchas gracias. Y empiezan a caer las palabras, damas y caballeros. Y viene
3: vestuario,
1: Moncho.
3: Vestuario.
1: Moncho, revisa tu ropero. Eric nos dice, los diputados. Pero me pone que es bestiario. No, epa, ¿qué es eso?
3: Bestiario.
1: Miguel nos pone, vestuario, lo observás tú, mi querido alemán. Vestuario. Bueno, según los nazis. Ay, según Dios. Los nazis. Ojo. Bueno, eso lo vamos a discutir después. Vladimir Salazar del ring, iba a decir. Del Cid. Conserva su nombre blanco también. Esas son teorías medio hitlerianas. Bueno, Iván nos dice, miras la descendencia. Mario Marenco nos pone, sí, vestuario. Mirar usted a un alemán durante el Tercer Reich. Ah, bueno, eso puede ser. Le puso el contexto histórico, damas y caballeros. Muy bien. ¿Ves? Tú eres ario, nos pone Mauricio Driotes. Y aquí viene otra contestación. Vamos a ver. Esta es de el 1631. Al nos pone.
3: Cuando al, la ¿no? vecina ajá. le dice al vecino que se esconda en algún lugar.
1: ¿Qué será esto? Vamos con otro Jesús, que a ver qué nos dice Jesús. ¿Ves tú a diario? Y Ruth, a ver qué nos dice Ruth. Acción de mirar a la vecina. Y dale con la vecina. Y nos contesta Carlos Martínez. Vamos a escuchar a Carlos Martínez. Vamos a escuchar a Carlos Martínez. Atención, ahí va, ¿eh? Ahí va.
4: Mujer al levantarse viendo a su chelón.
1: Mujer al levantarse viendo a su chelón. ¿Qué es eso?
3: A su ario.
1: A su ario, claro, qué barbaridad. Sigue. Aviario de avestruces. De avestruces. ¿Quién nos pone esto, eh? 1344, no nos pone el nombre. Y aquí José Carlos nos dice, ¿qué ves tu terreno? ¿Qué ves tu terreno? ¿Qué ves tu terreno, tu árido? Árido, no sé qué será.
3: Le están y vamos dando con todo.
1: Con todo. ¡Cling, cling, cling, cling! Suena la campanita que parece un pájaro desnutrido. Vestuario, mira tu indoeuropeo. Mira tu indoeuropeo. O sea, ves tu ario.
3: Vestuario.
1: Claro, lo que pasa es que a partir de la Alemania nazi, que ellos dijeron que no, que los verdaderos arios eran los descendientes de los teutones y que eran los alemanes, vino todo esto de lo ario. Pero en realidad es sí. Indoeuropeo más los arios. Bueno, vamos con la segunda palabra. ¿Qué le parece, Daniel Cantó? Vamos con la segunda palabra. ¿Cuál es la segunda palabra? ¿Cuál es la segunda palabra?
3: La segunda palabra que viene en este momento al ring se llama comilla. No, perdón. Epa. Comilona.
1: Comilona, es que comilona. Estaba tapando el micrófono.
3: Sí.
1: La palabra comilona, comilona, comilona. ¿Qué comilona. Significa comilona?
3: Veo que trae hambre de victoria.
1: Me acabo de comer una pupusa y que es una comilona, una pupusa gigante que trajo Sandra acá. Qué barbaridad. Y empieza. No. Pusieron uno que no lo podemos poner. Bueno, depende, porque si es una persona que come mucho, puede ser. Porque ponen la vecina. En fin. A ver, Mario Marenco. ¿Quién puso? Eric puso la vecina, qué bárbaro.
3: Comilona.
1: Ok, Mario Marenco dice, mi vecina tragona, ahí está, mejor. Iván nos pone, me engullé un ring. Buah, en fin. Mario Driotes pone, comer lonas.
3: Comer lonas.
1: Violento golpe, ¿eh? Miguel nos pone, degusté tela fuerte, otro que pega fuerte. ¿Quién más nos pone aquí? Vamos a ver.
3: Cuando la vecina se
1: da un banquete comilona.
3: De comida.
1: Jesús, comí sombrilla comilona, otra vez. Vamos a ver quién sigue. Carlos Martínez, se comió una lona. Ya vamos. Roberto Barrera, alguien que come lona. Ya lo noquearon, me parece. Vamos con el audio. 1, 2, 3, va con el audio.
5: No tenía nada que comer y me comí una lona. Comí lona.
1: Muy bien. Esto, vamos, la creatividad.
3: Se comió la lona
1: del
3: ring.
1: Me encanta la creatividad salvadoreña. Vamos con otro mensaje de voz. Ahí va, ¿eh? ¿Listo?
4: Mujer al levantar.
3: No, ese ya estaba, ¿eh? El del anterior.
1: Ok, vamos. Nos pone José Carlos.
3: Perder en el ring.
1: Claro,
3: sí, se comió la lona. Se comió la lona.
1: Es un
3: término muy válido en boxeo.
1: ¿Ve? ¿Qué tal, eh? Bueno, ya, por supuesto, José Carlos tiene una invitación gratis de parte de
3: Roca Promotion
1: al primer espectáculo que tenga. ¿Verdad que se lo damos?
3: 30 de mayo,
1: ¿escuchó?
3: Sí, exactamente.
1: Bueno, ahí nos manda su DUI para que yo se lo pase a Daniel Cantó. 2 entradas gratis al espectáculo de boxeo.
3: Excelente.
1: Vamos con Ruth. Ruth nos dice, mi vecina que no tiene llenadera. ¿Qué será eso? No sabemos.
3: Barril sin fondo
1: nos pone Hernández Vimerma.
3: Está muy bueno, sí.
1: Muy bueno. Tony Ábrego nos pone degustación de tela gruesa. José Nuila nos pone lo que come el noqueado. Muy bien. Y vamos con el último porque ya están, son miles los que están llegando. Comilona, cuando comen las leonas.
3: Las leonas.
1: Las leonas, ¿sabes qué le dicen las leonas al club? A la selección de ¿cómo se llama esto? Hockey sobre césped de Argentina, llaman las leonas. Bueno, comilona, me alimenté con un pedazo de tela dura. Comí lona. Muy bien. La pegaron varios, ¿eh?
3: Sí, le pegaron varios. Lo mandaron a la lona.
1: Vamos con la tercera palabra.
3: La tercera palabra es la palabra durazno.
1: Durazno. Sí, Durazno. ¿Conocen el chiste? ¿Conocen el chiste? Aquí dice janino, janano.
3: Son unos jananos.
1: Janano. Dice, una fruta con U. Y dice el janano, un asno. Bueno, mal chiste, damas y caballeros, pero seguimos adelante.
3: Es como el chiste de... ¿De quién? No, mejor no lo digo.
1: Dígalo. Lo ponga pico.
3: Está en el ring, vienen dos luchadores libres, dos luchadores de lucha libre, y dice el presentador, en esta esquina el demonio azul.
1: Y de esta
3: otra, el demonio azul. ¿Cómo? ¿El mismo? No, el demonio azul. Ajá. Y en la otra, el demonio azul.
1: Ahí está, por supuesto.
3: Chiste clásico de mi papá.
1: Lo que primero escuché yo hace mucho tiempo. Moncho nos pone.
3: Durazno.
1: Burro fuerte. Muy bien. Okay. Vladimir Salazar, se mantiene burro. Ernesto Cárcamo, el doctor Ernesto Cárcamo, un burro de hierro. Y burro que ha vivido bastante. Juan José Carlos. Carlos Martínez dice, burro viejo. José Nuila nos pone, lo que come el noqueado. No, eso ya está. Ese es el anterior. Lo que le falta a la vecina. ¿Qué será eso? Jesús, burro duro. Dice, asno eterno. Asno eterno. Durazno, un burro muy resistente. Claro, un burro duro también. Miguel nos pone, Durazno, se mantuvo en el ring este burro. Durazno.
3: Me gusta cómo combina en el boxeo ahora con
1: Muy bien, pero por eso es que esta gente es muy creativa, por cierto. Burro longevo de buena calidad. Buen día, ¿no? Está bien. Viejo necio. Qué bárbaro. Lo que le dice la vecina al vecino precoz. Nos pone al. Durazno dice, sin aguante. Y Roberto Martínez nos pone un burro que no es precoz. Hasta ahí vamos a llegar porque siguen bajando. Durazno, burro viejo. Alguien la pegó directo, ¿eh?
3: Sí, le pegó directo. Le pegó directo y lo mandó directo. A comer
1: ahí lo vamos a buscar. Lona. Lo mandó a comer lona.
3: Sí.
1: Y vamos con el. A ver si lo encontramos acá, Vladimir. ¿Dónde estará Vladimir? Mientras, hablate algo. ¿Cuándo es el próximo espectáculo?
3: 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Ajá. Vamos en un evento que está siendo en su mayor parte patrocinado por la Alcaldía de Antiguo Cuscatlán.
1: Okay.
3: Y pues agradecidos totalmente. 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Vamos a subir a 3 boxeadores profesionales, que son los únicos boxeadores que ahorita están en el equipo de Roca Promotions.
1: Muy bien.
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1: ¡Opa! Eso se viene fuerte. ¿Qué día es, perdón?
3: 30 de mayo.
1: ¿A partir?
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1: ¿Lugar?
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1: Muy bien, ya lo saben, ¿eh? Muy bien, aquí tenemos a... bueno, vamos a ver estos que nos pusieron. Gustavo Novoa nos puso algo. A ver, vamos a escuchar un mensajito, Sandra. Ahí va.
5: Dice, un asno bien duro.
1: Un asno.
5: Durazno.
1: Y Mauricio Adriotes nos pone un burro duradero. E Iván, un burro necio. Vamos con... Aquí teníamos la propuesta. Mira, yo escuchándote y dándote tiempo, y se me fue la propuesta de Vladimir del Cid. Entonces, ¿va a ser qué día? Perdón, rememorando lo
3: 30
1: tuyo.
3: 30 de mayo, Polideportivo La Sultana, desde las 6 de la tarde. Uh-huh. Vamos a tener el debut de Maynor.
1: Ajá.
3: La pelea de Sergio Sánchez y el debut también de Carlos Belloso, que estuvo acá previamente.
1: Muy bien. Acá sí, aquí lo tenemos. Vladimir Salazar del Cid nos dice, buenos días, aportando con el diccionario Leloutier, con la palabra asfalto. ¿Qué significa asfalto? Está buena, ¿eh? Esta, te digo, le buscó la vuelta, ¿eh?
3: Sí.
1: Mirá lo que pone.
3: Sí.
1: Uh-huh. Asfalto, ¿qué significa asfalto? Damas y caballeros, la colaboración de Vladimir Salazar del Cid para Tenemos que hablar. Muy
3: bien. Esta palabra está demasiado fuerte. Yo creo que va a ser muy difícil que el público pueda noquearla.
1: Está difícil.
3: Porque trae una experiencia pues bastante recorrida.
1: Sí.
3: Entonces va a ser muy, muy complicado.
1: Sigue sonando la música de fondo de esta. Gloriosa película que es Rocky. ¿Sabes que Rocky está siendo estrenada? Bueno, ya es el reestreno como obra de teatro en Buenos Aires. Me encantaría traerla acá, invitar a la gente para que es buenísima como obra de teatro. Ahí sigue, acá, sí. Acá está. Vamos a ver. Mario Marenco nos dice: falta de as en inglés. ¿Qué tal, eh? Gustavo Novoa nos dice en audio: atención.
6: Le falta el as.
1: Le falta el as. ¿Qué tal? Y Ruth nos pone. Que el máster no está.
3: No está el máster.
1: Que el máster no está. Ok. Vamos a ver qué nos dice Lilian. Una carta con falta de cordura. Miguel nos dice: asfalto, la primera cara del naipe no estuvo.
3: Le están dando duro, ¿eh?
1: Sí, yo pensé que lo Cárcavo, yo tampoco. No, un diputado duro. Que le falta materia gris. ¡Qué bárbaro! Doctor, por favor. Reunión de las barajas y no llegó la carta mayor. Nos pone Hernández Vinerma, hace falta. Gerald Steep nos pone burro insuficiente, es el anterior. Naipe con retardo nos pone Juan Carlos. Y otra persona más, Al, nos pone que le pide Vinicius al árbitro. Ajá, ya, del Barça. Casi logra el póker. Y Moncho nos pone falto de mente. Falto de mente. Roberto Martínez nos pone con paletero en bajada.
3: Le están dando duro.
1: Sí. Propongo. Después nos dice Janet de Sandoval. Naipe incompleto. Desayuno, desayuno, desayuno. Ya sabe. Carlos Martínez. Inteligente ausente. Mauricio Triotes nos pone. Y vamos con el último. Carta de la calle. Carta de la calle. Y la respuesta. Tin, clink, ping, ping, pum, ping, ping. Le dieron con todo.
3: Sí.
1: Le dieron con todo.
3: Sí,
1: Naipe no llegó. Asfalto.
3: Sí, lo noquearon.
1: Lo noquearon.
3: Yo pensé que iba a ganar, había apostado a su favor, pero perdí hasta la casa apostando.
1: Hasta la casa.
3: Así que lo siento.
1: Muy bien.
3: Le doy al público
1: un
3: aplauso.
1: Vamos con la música arriba, que venga y la cortamos y vamos arriba. Vamos para arriba, vamos para arriba, para arriba. ¡Pac! Damas y caballeros, esto fue el diccionario
7: Lelutier.
1: Nos vamos con el último tema. Sandra, gracias. Gracias, Daniel, por tu visita.
3: Un gusto.
1: Y nosotros nos despedimos hasta el lunes a las 4 de la tarde con nuestro tradicional A Otra Cosa. Mariposa. Hasta cada momento. Chao a todos ustedes. Muchas gracias por haber estado.
3: Qué bueno.

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7: Y buenas tardes y bienvenidos a un nuevo fin de semana, que es un placer estar con ustedes desde ya con Sandrita y diciéndole adiós a un gran señor.
8: Eso de grande tiene que ver con, no con mi estatura, obviamente, porque yo no soy tan alto, viejo, sí. No, pero Jaime me gana en altura. Sí. ¿Cuánto medís, Jaime, vos?
7: 1.80.
8: Vi, es alto el hombre. Yo mido 1.70 y no llego ni a 1.71.
7: Ya con IVA más.
8: Con IVA más. Mido lo que medía Kardashian. ¿Se acuerdan de Kardashian?
7: Sí, Martín.
8: Martín. Sí, ah. Martín Kardashian. Qué buen recuerdo, ¿eh? No,
9: los titanes en el ring eran...
8: ¿Cuál te gustaba más?
9: La momia.
8: La momia.
9: Es más fuerte que la cera.
8: Italia. Vos, Jimmy, ¿cuál te gustaba de los luchadores de Kardashian?
7: Ese era Martín, ¿cómo se llamaba?
9: Pepino.
7: Pepino, el payaso, sí. ¿No?
8: El payaso, el caballero rojo.
7: El caballero rojo.
8: ¿Se acuerdan, eh? Sí. Vamos a hacer un programa un día de esos. Sí. Bueno, pero te paso toda la audiencia que está muy, muy ebulliciosa, ¿verdad, Sandra? Que sí. Están así como ebulliciosa. Para que le sigamos dando adelante con esta compañía enorme que es la radio, Jaime. Entonces los invito a que escuchen el programa que viene muy, muy bien, hasta las 3 de la tarde, ¿no? Tenemos.
7: Así es. Primero Dios, aquí vamos a estar hasta las 3 de la tarde con Sandrita. Hernán, muchas gracias. Un abrazo. Sandrita, lista.
9: Ah, ¿cómo está? Ya estamos aquí en los... Bueno, en cabina desde hace rato y voy a comenzar, Jaime. Dios.
7: Bueno, y comenzamos así. bailando.
9: Movimiento.
7: Es fin de semana. Siéntalo. Vívalo.
9: Disfrútelo.
7: Con Láser 92.9. Regina es la primera.

0: Y más.
1: Y más, aquí estamos, Jaime, desde ya, Janet de Sandoval, esperando el programa número 31, dice.
0: Así es, Janet, usted lo lleva a mí contados.
1: Heriberto Sandoval, igual, saludos, Jaime, desde ya, dice.
0: Muy amables, aquí estamos Andrita y su servidor, hasta las 3 de la tarde.
1: A iniciar con buena música.
0: Y buenos deseos para cada uno de ustedes.

0: Espero la estén pasando bien quienes van en camino después de su trabajo a sus casas, después de una larga semana acá en Ciudad Capital, aunque este fin de semana es largo.
1: Sí, para los que empezaron desde el jueves, Jaime, ya a tomar vacaciones, qué bueno que han estado en casa, que han compartido en familia, que han salido, de verdad, hay que darse su espacio.
0: Mucha gente en playita.
1: Todavía.
0: En el mar. La vida es más sabrosa.
1: Ay, sí.
0: En el mar, todo es felicidad. Y con láser.
1: Mejor, ¿qué más quieren?
0: Todo es sin igual. Y nosotros volvemos en un momentito más.
1: Así es.
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0: Bien, y llegamos a las 12 del mediodía, 29 minutos, Andrita.
1: Y a través del 92.9, aquí con música, porque cuando le damos oportunidad a la música, Jaime, de verdad descubrimos que podemos sanar, motivar, llenarnos de vida como nada más lo hace.
0: Así es, y transmitir una serie de buenas vibras, deseándoles a todos lo mejor. Esta película está de moda y parece ser que está pegando a nivel publicitario y económico, ¿no?
1: Muy buena.
0: Claro. Michael
1: ¿Quién
0: Jackson.
1: ¿Quién más? Así es. No hay dos.
0: Feliz tarde y gracias por seguir con Láser.

0: Las 12 del mediodía, 41 minutos, Andrita, en el sábado.
1: Y gracias a quienes se comunican desde ya al 7784-1670. De verdad que nos encanta, como siempre, ser esa compañía, Jaime, en casa, manejando, trabajando, o disfrutando, o mire ahí usted tomándose un café o una gaseosa o su sopita del fin de semana.
0: El fin de semana es todo lo que usted quiera. Y hablamos de que este es el último sábado del mes de abril, porque vamos a estar... Perdón, es el segundo sábado del mes de abril, hoy es, de mayo. Hoy es el segundo día de mes de mayo y el siguiente sábado va a ser 9 de mayo, el día previo a celebrar el Día de la Madre.
1: Así
0: que cayó domingo.
1: Así que usted prepárese porque vamos a tener algo muy lindo, especialmente para todas mamás y
0: con mucho
1: mujeres
0: cariño
1: de este país.
0: Así es que ya regresamos.
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0: Así es, todo es con música y con ganas y con deseos de complacerles.
1: Y con música especial, Jaime, porque aquí hemos buscado algo que a usted le va a encantar de verdad.
0: Es una canción famosísima, con un estilo propio de un gran señor. Y ustedes la escuchan y les va a encantar porque esto tiene ritmo. Ritmo de fin de semana. Ritmo de ponerle todo el deseo de disfrutar ya lo que es esta canción.
1: Y ritmo de que es sábado ya.
0: Así es.
1: Vámonos.
0: Vámonos. Para que se imagine que está en la playita. Se está cocinando.
1: Con movimiento.
0: A moverse y a mover la comidita. Al Jarro.

0: Y esa es música de fin de semana, Sandrita.
1: Y hoy sí estamos en movimiento, nos dicen, excelente programación, sábado, como siempre, escuchándonos.
0: Así es, y hay una canción muy linda que nos han solicitado, que la vamos a complacer.
1: Doña Ana Mercedes Rivera, espérela, por favor.
0: Ya se la vamos a poner. No alcanzamos a llegar a tiempo para complacerla, pero en viene este bloque, en camino. Si usted se recuerda cómo bailaba esta canción.
1: Ahí me lo paso.
0: Bueno, ya no las hacemos como antes, pero...
1: No importa.
0: ¿Quién? La intención es la que así cuenta. Es. Y vámonos a recordar bellos momentos.

0: Y esos souvenirs, recordando a Boyash.
1: Mire, Jaime, y qué bonito las fotos que nos están enviando. No parece que sea en Chalchuapa. Qué bonito Santorini, nos dicen, sí, allí frente al parque.
0: Así es que felicidades a los chalchuapanecos.
1: Ya vamos a enviar el saludo especial. Igual, saludos para Yanira, Ana Mercedes Rivera. Tenemos a Ana Mercedes Granados, Mario Marenco, por supuesto, y Hugo Valiente.
0: Muchísimas gracias. Vamos a regresar con una canción que vamos a complacer.
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0: Y así es. Y aquí es.
1: Y así como estábamos diciendo, Jaime, bueno, saludos especiales. Nos pide Hugo Valiente para sus primos Iván y Vladimir, ambos de apellido Valiente, uno en San Mateo, aquí en San Salvador, y otro en Santa Ana, en la Ciudad Morena, por supuesto, que cumplen 50 años de su primo chalchuapaneco, que está orgullosísimo, pues, de esta plaza que está Villa Betel, Chalchuapa.
0: Bueno, así es que sí. Felicidades. Muy lindas fotos y definitivamente que hay hermoso que ir, en nuestro país, porque hay lugares tan lindos, sí, que no hay que salir tan lejos para estar aquí cerquita y disfrutar de todo lo lindo que tiene nuestro querido El Salvador. ¿Y quién tuvo la culpa? ¿Usted o ella?
1: No, ella fue.
0: Ella, ¿verdad? Uh-huh. ¿Es que ella andaba ahí?
1: Yo ni sabía.
0: ¿Y ella fue?

0: Y acá estamos complaciendo. Primero Fanny All Star. Ahora es el Chicano, Sandrita.
1: Están de verdad, Jaime, emocionados. Carolina Lechuga, Lenin Rosales, Cruz Letona desde Guatemala. Nos escribe Miguel Ángel Quinn, Raúl Góngora desde la Ciudad Morena. Igual que continuemos con este ritmo, dice, porque sienten de verdad que es fin de semana.
0: Y a nosotros no nos tienen que decir dos veces, porque realmente lo que vamos a escuchar a continuación tiene una magia estas canciones realmente de este grupo, que eran realmente especiales y grandes, ¿verdad?
1: Vamos.
0: Y comienzan así. Ay, para escucharlas ahí, atardecer.
1: ¿Así?
0: Así. Y de repente usted le dice, bueno, y le sube el volumen. Y esa noche que sea eterna, ¿no? Con láser se puede.
1: Y Grupo Mano.
0: Así es. ¡Vámonos!

0: Y ahí se queda uno, estático.
1: Y así con trompeta, Jaime, vamos a felicitar a Cruz Letona, que el día de mañana, bueno, desde temprano le van a cantar las mañanitas. Pero quiere que lo felicitemos ahora porque no vamos a estar mañana.
0: Claro, feliz cumpleaños, que Dios lo bendiga, que cumpla muchos años más. Y desde ya celebrar se ha dicho.
1: En sintonía del 92.9, por supuesto.
0: Aquí en Láser le felicitamos y ya regresamos.
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0: Y así es, todo con música y complaciendo, que es lo más importante.
1: Y aquí nos dicen, Jaime, calidad de música, por supuesto. ¡Qué musicón! Nos tienen bailando, olis, amigos lindos, con todo, escuchando su linda programación.
0: Así es, y la hacemos con mucho amor, cariño. Y esta canción yo sé que también les va a encantar, porque ustedes pues se van a recordar de este grupo que dio algunas canciones éxito, y esta canción hace que uno crea que hay magia. De aquí para allá.
1: Vamos ya.
0: Y de allá para acá.
1: Así es.
0: ¡Vámonos!
1: 3, 2,
0: 1. Este es el grupo Bay City Rollers. Y la canción habla que tú me has hecho creer en magia. ¿Se recuerdan?
1: Y hay quienes tienen ese don, Jaime.
0: Así es.

0: Es que tienen que estar bailando.
1: Así dicen, Jaime, nos dice, bárbaros, excelente, feliz tarde. Bueno, están con los movimientos de caderas, giros y gestos con los brazos, haciendo esa pose apuntando al cielo, dice, los rollitos y movimientos tipo gallinita, con los codos y el uso del punta del pie.
0: Y no es la gallinita Josefina, ¿usted se acuerda? Bueno, próximo domingo de mañana en 8 es el Día de la Madre, ¿verdad? Y más de alguna vez esta canción se convirtió en una complacencia, como para decirle a alguien, vas a ser mamá. Y ese es un privilegio en lo cual amamos y respetamos a las madres en su día.

0: Ajá. Blue Haze. Llegamos a las 2 de la tarde, 44 minutos, Bere. Y después, antes habíamos escuchado Sammy Jones con Chevy Van.
1: Chevy Van.
0: Esa canción también que fue éxito ya hace algunos años. Vamos a ir a la pausa. ¿Qué le parece?
1: Súper breve, así que ahí quédense, porque venimos con buena música.
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0: Y aquí estamos a la orden, complaciendo, Bere, porque es tarde de sábado. Y usted va a estar desde las 3 a las 6.
1: Sí, por supuesto.
0: Pero ya está desde las 2.

0: Y casi las 3 de la tarde. Y me ha llegado la hora de decirles muchísimas gracias, un placer. Será hasta el próximo sábado. Gracias a Bere por compartir esta hora con usted. Se quedan con Bere hasta las 6 de la tarde.
1: Hasta las 6 vamos.
0: Y desearles un feliz fin de semana. Es un fin de semana largo porque ayer hubo vacación.
1: Sí.
0: Hoy continúa la vacación y mañana la vacación. Y de mañana en 8, el Día de la Madre.
1: Sí, es cierto. Ustedes continúen aquí en sintonía. Ya, Jaimito, gracias por este buen turno.
0: Gracias, qué muchísimas gracias. Igualmente, para mí un honor ver, se portan bien, que la pasen muy bien. Continúen con Láser y con Bere hasta las 6 de la tarde.
1: Vamos hasta las 6.

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1: 3:03 p.m. Gracias por continuar en sintonía de Radio Láser Inglés 92.9. ¿Y qué les parece si a esta hora que el clima está así como para estar en la playita, ponemos música que suena a playita?

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4: Y gracias por estar en sintonía del 92.9 en este sábado muy bonito. Saludos a quienes ya se reportaron: Vicky de Jubis, Rafael Molina, William. Todos ustedes también, quienes están allá del otro lado, gracias por estar aquí, por hacernos compañía, por reportarse, mandarnos sus saludos y pues todo, por seguir aquí. ¿Qué les parece si continuamos con más de los 80? Dan Hartman.

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Ahí estábamos complaciendo a Elías Molina hasta Los Ángeles, California. También hasta Costa Mesa, California. Queremos saludar a Buff. Bueno, así dice su WhatsApp. Siempre nos envía bonitos mensajes. Así que estamos contentos que estén en sintonía. Dice, escuchen esto me gustó. Dice que cada sábado se detiene con su tráiler a escuchar el programa. Linda música que lo hace recordar. Gracias también. Saludos para Rommel. Excelente programación. Feliz tarde también para usted, Rommel. Y esta canción, que ya saben para quién va. Para Coqui Balboa. Sigan pidiendo sus canciones. 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

0: 4 de la tarde con 6 minutos en el 92.9 y en todo El Salvador. Tenemos mensajes. Veamos qué nos dicen por acá. Quique, buenas tardes, por favor, una canción de los Eagles, One of These Nights. One of These Nights, gracias. Margarita de Rauda, soy Berenice. Un gusto de saludarla también. Quisiera escuchar ella, Come to Me de Franz Jolie, si no del grupo Malo Suavecito. Abrazos gordos también. Veamos, buenas tardes, un gusto poderlos saludar y felicitarlos por tan bonito programa. Les sintonizo de Santa Ana, saludos hasta la Ciudad Morena. Mi nombre es Miguel Ángel y puedo poner la canción ¿Dónde estás ahora? De Nazaret. Por supuesto, veamos, acá también le vamos a dar al 3 porque tenemos mensajes.
1: Buenas tardes, Berenice.
0: Buenas tardes.
1: Escucharla nuevamente. Sería igual. Enamorarme la canción de Evangelia en Panamá. Saludos, feliz tarde.
0: Con gusto, Vladimir. Bueno, aquí estamos anotando sus peticiones para que suenen esta tarde. Claro que sí. Sigan en sintonía y escríbanos.

0: Y bueno, aquí estamos en cabina del 92.9 y fíjense que tenemos visitas de nuestra hermana mayor, la Cabal, femenina.
1: Hermana Radio. Bueno, siento que al escucharte tengo que hablar de esta forma, tengo que hablar más apropiadamente. Mira, qué gusto que pueda saludarte. Siempre estamos al mismo tiempo en turno, entonces solo nos saludamos como hey. Ya vine a cabina, yo marco con vos.
0: Sí.
1: Ya, es como que, vino a tiempo, chivo.
0: Es cierto, aquí, nuestro compañero de las voces bonitas, el niño de las voces. ¿Cómo es que te dicen el niño?
1: Me friegan aquí con la voz de oro.
0: Bueno, aquí el niño de la voz de oro, porque es cierto, él hace, si escucha esta vocecita o vocesota, salen varios anuncios.
1: Sí, mira, es parte de lo que hago vos. Sí. Es además de la locución de cabina, pues en Radio Femenina, todos los días en el morning show, ahí compitiendo con Jorge Rafito Lolo.
0: Sí.
1: fíjate que además, y para todos allá afuera, pues me presento, soy Marcos Rubio. Además, hago locución comercial, entonces hay un par de estudios de productoras, de agencias, de publicidad, un par de clientes también directos que confían en mi voz para darle vida a sus campañas. Entonces, sí es parte de lo que hago y en algún momento, pues, también hice doblaje. Hay series que están en Amazon Prime, por ejemplo. Hay series que están en Disney Plus, en el área está de Hulu o el área de FX, en la que también hay un par de cosas que hemos doblado acá en El Salvador y que yo tuve la oportunidad, pues, de participar en ese elenco. Así que es parte de lo que hago. Y nada, disfrutar, pues, o sea, sacarle provecho al regalo que Dios me dio, la voz.
0: Chivísimo, buena voz.
1: Mira, claro que y sí. quería saludarte porque yo te estaba escuchando, está como todo stalker, ve ahí, solo estaba como,
0: sí, ahí estaba parado en la puerta, sí, como que era fantasma,
1: yo te iba a venir a fregar porque yo dije como, super sport mom, andas ahorita, super sport mom, así con tu, ¿cómo se llama? Con tu gorra, así como que a jugar golf, a jugar tenis, entonces, y me quedé escuchando, entonces yo, sentí la serenidad, ¿me entendés? Y ya me dijiste que hay gente que le gusta, pues que es parte del atractivo de porque te escuchan. Quería pasar a saludarte y saludarlos a toda la hermosísima audiencia de Láser Inglés.
0: ¿A qué hora estás este día ahí? Mira, bueno, no este día, no tanto porque me están
1: Oyendo porque
0: te estoy
1: escuchando a vos, sí. Bueno, pero vos te vas ya casi.
0: Sí, yo me voy a las 6.
1: Yo estoy de 4 a 8 acá en Radio Femenina. También estoy de lunes a viernes de 6 a 9. Estoy con el Morning Show 6 a 9 de la mañana. Así que para los que gusten, pues, de repente hacer ahí el switch. Pueden llegar a Femenina, después están acá, o sea, ahí van pimponeando. Se puede, obviamente.
0: Ahora, vamos a la pregunta del millón. Alguien que pone música más reciente allá, ¿qué le gustaría escuchar de esta estación más clásica?
1: Mira, a mí me encanta, realmente. Sí, te agradezco mucho por complacerme. A mí me encanta, es una banda australiana. Lastimosamente el vocalista, pues, nos abandonó, se fue de este plano muy temprano, diría yo. Pero, pues sí, nos dejó el legado, nos dejó la música. Estamos hablando de la banda In Excess. Y esta canción que mi tío Herbert, que le mando un saludo también, mi tío Herbert la ponía esta junto a otro repertorio por ahí de la época, pero ponía New Sensation. Todos los domingos para despertarnos estaba sonando, cuando me quedaba a dormir en la casa de mi primo, ponele, estaba sonando en un equipo ahí de sonido del tío, estaba sonando New Sensation, así que eso es lo que te voy a pedir.
0: Pues, claro que sí, aquí nos encanta esa canción también y lo mejor es que te trae buenos recuerdos.
1: Exacto.
0: Así que vamos con In Excess y
1: New
0: Sensation.
1: Mary.
0: Chao, Marquito.

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4: Buenas tardes, Berenice. Qué gusto escucharla nuevamente. Sería tan amorable la canción de Evangelia en Panamá. Saludos, feliz tarde.

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Hemos llegado a las 5 de la tarde con 49 minutos, lo que significa que es hora de irnos despidiendo. Ha sido un verdadero placer acompañarlos este sábado, como todos los sábados. Primero Dios, será el 9 de mayo que nos estaremos escuchando, tal vez a las 2 de la tarde. Si es así, ahí nos vamos a encontrar. Así que les deseo un feliz fin de semana, que sigan disfrutando de lo que resta de vacación, que sean buenos ciudadanos y que se cuiden mucho.

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